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0: ¿Cómo están, queridos amigos, hermanos de la sintonía? Ya en este preciso momento ingresando y llevando el maravilloso mensaje como todos los días. Recuerde que quien le habla, querido hermano, soy el maestro Abel. El día de hoy, hermano lindo, hermano de la sintonía, me encuentro aquí agradeciendo primeramente que nada a Dios, a nuestro Padre Celestial, nuestro Padre Creador. Y segundo, agradeciendo a nuestra madre, pues quien nos dio la vida, quien nos trajo a este mundo con sufrimiento, con dolor. El día de hoy quiero agradecer a aquella mujer, a aquella madre que dio a luz muchas veces a un hijo o a una hija, que trajo a este mundo desgarrando sus entrañas, dañando, malogrando muchas veces, pues como dicen ellas, su cuerpo, su figura, su contextura, para traer a este mundo a un maravilloso hijo. Maravilloso hijo se puede decir en su momento cuando son criaturas. Maravilloso hijo cuando son bebés, cuando están chiquitos. Porque cuando llegan a grandes, hermano, amigo que me escucha, hermano de la sintonía, lamentablemente ese hijo muchas veces se olvida de su madre, se olvida de su padre. Muchas veces, queridos hermanos, criamos hijos malagradecidos en la vida, los cuales lamentablemente solo nos traen sufrimiento, desgracia y penas, y muchas veces vergüenza. Porque lamentablemente, querido hermano, hoy en día la sociedad, el mundo, se está corrompiendo por la maldita maldad, por el maldito egoísmo, por el maldito sufrimiento, querido hermano, de la vida. Amigo hermano, recuerde que soy el maestro Abel, y hoy en día, en esta semana, quiero felicitar y quiero a la vez saludar a las madres, que este domingo es su día de ellas, el día de la madre. Quiero decir también, pues, hermanos, amigos, aquellos hijos malagradecidos que abandonan a su madre y dejan a la intemperie, al sufrimiento, que por siquiera vez, esta vez, este día, una vez en la vida o una vez al año, compartan un momento de felicidad. Un domingo en donde muchos de ustedes no trabajan, en donde muchos de ustedes, pues, hermano, descansa y se dé ese tiempo para visitar a su mamita, a su papito, a su mamá, a su madre, en el campo, en su casa, en la ciudad, en donde se encuentre. Si usted tuvo resentimiento con su madre, olvídese, hermano, porque quiero decirte el día de hoy que no somos quien para juzgar a nuestro padre y a nuestra madre. Somos hijos y estamos aprendiendo a vivir la vida, y mañana más tarde vamos a ser padres también, vamos a ser madre, pues usted un padre, ¿verdad? Entonces, pues, hermano, amigo de la sintonía, hijo, hermano que me escuchas, date ese tiempo, date ese momento. Si eres saco largo, si eres pisado, la mujer te pega, te manda, date ese tiempo para que vaya a visitar a su mamita. Des ese tiempo para visitar a su madre. Tal vez no tiene dinero, no tienes plata, y en este momento usted va a decir, pero ¿cómo voy a ir con las manos vacías si no tengo plata, no tengo dinero? Hermano, creo que es lo más bello, lo más hermoso, que tu madre vea la presencia tuya en su casa, en su hogar. Que recuerden ese calor de hogar, de familia, de hijos. Porque en la pobreza recuerda que muchas veces hay más amor que en la riqueza. Porque muchas personas veo que tienen plata, pero no tienen amor. Veo que tienen mucho dinero, pero, hermano, amigo, lamentablemente han perdido los valores. No respetan a su madre, no respetan su hogar, no respetan su familia. Mañana más tarde la vida los pagará. Mañana más tarde la vida los cobrará lo que están haciendo con su madre, lo que están haciendo con su familia. Soy el maestro Abel, querido hermano. Estoy aquí para decirte la verdad, no estoy para hablar cojudeces, no estoy para hablar mentiras, no estoy para engañarte, no estoy para mentirte. Soy el maestro Abel, soy curandero y consejero. Estoy para hacerte ver la verdad de la vida, para que tú, hijo, hijo malagradecido, hijo malo, hijo maldito, abandonas a tu madre. Y cuando te pide un apoyo, una ayuda, muchas veces he escuchado decir, no tengo. No tengo, mamá, plata. No tengo dinero. ¿Estás enferma? Vende, pues. Vende tus animales. Vende tu casa. Que te dé mi hermano. Él sí tiene plata. Él trabaja. Vaya, pídale a mi papá. y el padre también está enfermo. Y usted teniendo dinero, teniendo plata y no quiere apoyar a su madre. 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Vamos a entregarlo en Otuzco, Jucán y Trujillo, en honor a la madre de familia, esa mujer luchadora, esa mujer que trabaja 24/7, porque desde que amanece ya está trabajando. Desde que amanece esa mamita, esa madre de familia, ya está cocinando, preparando el desayuno. No descansa. Llega a las 12, ya está preparando el almuerzo, está lavando las cosas, está lavando la ropa, está limpiando la casa, está limpiando la mesa, limpiando la cocina, lavando los platos. Vuelta, llega a las 5, las 6, las 7 de la noche, ya está cocinando, esperando para que el marido venga de trabajo, para que pueda cenar, todos los hijos de igual manera. 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gratis para que tu salud mejore, para que tu enfermedad se vaya, se cure tu cuerpo y viva usted más fuerte, con más energía, con ganas de seguir viviendo, con ganas de seguir esforzándose por sus hijos, por su familia y salir adelante. Porque recuerda que en la Biblia dice que si tú a una mujer le das un dinero, una moneda, te va a dar de comer. Si a una mujer tú le das amor, te va a dar, pues, hermano, un hogar. Si a una mujer tú le das el espermatozoide, te va a dar un hijo, una familia. Entonces, aquella mujer que me esté escuchando en este momento, le aplaudo, le felicito por ese esfuerzo que hace día a día. 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Escuchemos un maravilloso mensaje y ya vengo con las respuestas a los hermanos que me están escribiendo en este momento de Lucma. Me están escribiendo de Gran Chimú, de Cascas, de Puente Moreno. Me están escribiendo de Casa Grande, de Cartavio. Me están escribiendo de Trujillo, de Chao de Virú. Me están escribiendo, queridos hermanos, de Payasca, de Tauca, de Cabana, de Chimbote. Hermanos que también me están escribiendo de Usquil, de Guaranchal, por sus minas, de Quirubilca, de Chori. Me están escribiendo a consultar de Guamachuco. Hermanos que me escriben de Santiago de Chuco. Hermanos que me escriben de Retamas, de Patás.
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1: Bien, queridos amigos, hermanos, continuamos con este hermoso programa. Recuerda, quien te habla, soy el maestro Abel. Ya en este preciso momento vamos con las respuestas a los hermanos, a los amigos, a los pacientes, a los hermanos que tienen esa fe, esa confianza en quien te habla el maestro Abel, para darte la respuesta correcta, para indicarte, para ayudarte, encaminarte en tus decisiones y hacerte ver la verdad en lo que vienes viviendo, sufriendo, sea enfermedad, sea traición, sea problemas económicos, sea mala suerte, sea cual sea su problema, consulta en este momento para yo poder ayudarte, querido hermano. Vamos, atención a la siguiente persona en este instante. Me escribe y me yapea sus 50 soles y me dice lo siguiente. ¿Cómo está, don Abel? Yo soy de las iniciales, me dice acá, P. O, B, mi edad me dice, tengo 29 años de edad. Quiero que me diga, don Abel, el por qué yo no puedo tener hijos. Tengo una relación con mi pareja, me dice, ya de 5 años, pero ella no puede quedar embarazada. Dígame la verdad, don Abel, para saber el por qué y pedir de su ayuda. Escúchame, mi hermano. Escúchame, hermanito lindo. Escúchame bien lo que te voy a decir, querido hermano, en este momento. Tú, mi hermano del nombre Paul, porque ese es tu nombre, ¿verdad? Hermano lindo, lo que pasa aquí, lo que me dice mi tarot y mi mesa en este momento, que a ti te han hecho mal daño, brujería, para que viva de esta manera. Quien te ha hecho este mal es una mujer expareja tuya llamada Cindy, con la cual pues hace 6 años atrás usted convivió con ella, terminando peleando porque usted se metió con su pareja actual. Ella se llama Gladys, ¿verdad? Con ella usted se metió, formó un hogar, hoy en día pues no viven en su casa, pero no puede quedar embarazada. Hermano lindo, aquí hay brujería, aquí hay cochinada. Te voy a decir la verdad. Lo que tienes es un trabajo de maldad, es un muñeco gurú, mi hermano. Esto está enterrado en tu propia casa. Este trabajo, esta maldición la han puesto en toda la puerta de tu casa. ¿Quién lo ha hecho? Pues hermano, es el albañil quien construyó tu casa, quien es el primo de tu pareja anterior. ¿Me entiendes? Él es el primo, el familiar, él ha hecho en complicidad, en venganza para que tú vivas de esta manera. Hay que sacar este entierro que se encuentra en toda la puerta de tu casa, a 1 metro de profundidad aproximadamente. Ahí se encuentra esta maldita, esta cochina de hermanito lindo, tú del nombre Paul. Vamos con la siguiente persona, mi hermano, en este instante. Me dice, ¿cómo está, don Abel? Yo me llamo Liz. Quiero que usted me diga el por qué, me dice acá. Solamente vivo peleando con mi marido, que él se llama Arturo. Su edad, me dice de él, es de 41 años de edad. Dígame la verdad, don Abel. Tengo 2 hijos con él y espero su pronta respuesta. Ahí le yapeo sus 50 soles. Escúchame, hermana, tú del nombre Liz. Lo que veo acá es que tu marido, tu pareja, él te lleva, mamita linda, por prácticamente 10 años de edad, ¿verdad? Él es un hombre que ya ha tenido una familia, un hogar, ya ha tenido una relación. Tus 2 hijitos que tienes con él, lamentablemente, mamita linda, solamente lo veo que lloran, que sufren, porque tú con él vives peleando, vives llorando. Aquí este hombre veo que te viene tratando mal ya hace 10 años atrás. Tus hijitos, ellos tienen, uno tiene 7 añitos y el otro tiene 4 años, ¿verdad? Los 2 son hombrecitos. ¿Es así o no es así? Escúchame, hermana Liz, lo que pasa acá, lo que sucede acá, que lamentablemente la decisión que tomaste fue mala. Porque tu propia familia, tu propio padre y madre te dijeron, no te metas con él, hija, te va a ir mal. Y es así como te ha ido. Porque acá lo que veo que su mujer, su primer compromiso, esta mujer llamada segunda, la madre de sus hijos los mayores, ha sido quien ha hecho este trabajo, esta maldad, para que usted viva de esta manera. Para que él te trate mal, para que él te humille, para que él te ponga los cachos y solamente viva pegándote, mamita linda. Esa es mi respuesta y eso es lo que hay aquí. no me dejarás engañar. Llámame terminando este programa, te voy a ayudar, pero llámame terminando este programa, por favor. Vamos con la siguiente persona. Me dice cómo está don Abel. Quiero que me diga la verdad en este momento acerca de lo que me está pasando en mi vida. Tengo un dinero, don Abel, y no sé en qué invertir, si irme a la mina o poner un negocio. Me dice acá, soy del signo Acuario y tengo, me dice, 33 años de edad. Escúchame, hermanito, tú del signo Acuario, escúchame bien. Tú tienes un dinero, una plata que has recibido en herencia, ¿verdad? Lamentablemente, hermano mío, escúchame lo que te voy a decir. Tienes a tu familia al lado, a tus primos, pero ellos te tienen cólera, te tienen envidia por esa plata, por ese dinero, por esa herencia que usted ha recibido porque vendió unos terrenos. Lamentablemente, hermano lindo, tu suerte no está en la mina. Tu suerte no está ahí, mi hermano. Si vas a ir con tus primos que te están hablando, calentando la oreja, vas a ir a perder toda tu plata, tu dinero, porque tu suerte no está ahí. Tu suerte está en la ciudad. Usted ha estudiado, usted tiene una carrera de marketing, de negocio, de empresa, algo así lo que veo acá. Escúchame bien, mi hermano. Tú tienes suerte para el negocio. ¿Quieres poner en Trujillo una tienda de zapatillas y de ropa? ¿Es así o no es así? Hermano, hágalo. Hágalo, que ahí le va a ir completamente bien. Porque a la mina donde te quieres ir a invertir, vas a perder toda tu plata. Los únicos que van a ganar son tus primos, mi hermano. Vamos con la siguiente persona en este instante. Me dice cómo está don Abel. Siempre sintonizo su programa y quiero que el día de hoy me diga la verdad. Me dice, llevo una relación de acá en mi vida. Hay una relación, dice aquí, ya de 10 años de edad. Mi mujer solamente para enojada en todo este tiempo y yo no sé el por qué. Ella es, me dice, es de las iniciales MLD y su edad, me dice acá, es de 43 años de edad. Yo soy de las iniciales DCA y mi edad, me dice, es de 45 años de edad. Dígame, ¿a qué se debe todo este mal, don Abel? Si será algo normal o no, para visitarle lo más pronto posible. Escúchame, hermano. ¿Qué es lo que pasa? ¿Qué es lo que sucede aquí con tu mujer llamada Marilú? ¿Qué es lo que está pasando con ella? Que tu suegra, su madre, escúchame bien, doña Tomasa, es quien te ha hecho un amarre y un trabajo para que vivas con su mujer, tú, mi hermano del nombre Denis. Tu suegra llamada Tomasa, la madre de tu mujer Marilú, es quien ha hecho un amarre para que tú vivas dominado, vivas jodido, vivas mal y para que calles y agaches la cabeza. Plata tienes, dinero tienes, tú a tu mujer le das todo, no le falta nada. Ella no trabaja, ella vive como una reina. Hasta muchacha la has puesto para que les cocine. Encima a tu propia suegra lo cocina. Encima trabajas y tienes que mantener a tus suegros y a tus cuñados. ¿Es así o no es así, mi hermano? Porque acá veo que esta mujer te ha hecho un amarre de sangre, un amarre de dominación, un amansamiento. Ha tejido tu vida en un muñeco para que tú vivas de esta manera, mi hermano. Llámame. Terminando este programa, yo te voy a ayudar. Cuidado con tu mina, porque tú eres minero. Cuidado con tu mina, cuidado con tu suerte. Ahí sí no te han jodido todavía. Pero ten cuidado, mi hermano, porque tu suegra Tomasa es el mismo diablo. Te has metido en boca de demonios, en boca del infierno, y vas a vivir jodido. Gracias, hermano, por escucharme. Gracias por sintonizarme. Soy el Maestro Abel. Comuníquese conmigo al 9355-38387. Gracias.
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